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0: Paulín, yo quiero que me complazca con la loca, esa niña muy linda que está ahí. Complácemela.
1: ¿A esa niña? Esa niña no, ese tigre que está ahí, boca chula.
0: Tú sabes, yo le tengo miedo a los locos.
1: Ay,
0: yo tengo a la cuira, a Fautico ahí, esa mujer.
1: Ese es el tuyo.
0: Esa mujer.
1: Vamos a complacerlo.

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0: capital escándalo, Leonor Viviana. Leonor Viviana, ella anda ahí, Anairis Polanco. Anairis, hoy te toca chupar, Anairis.
1: Muy buenas tardes, Denis Santana. El hombre que es la vuelta. Yo pensaba que iba a seguir el mudo hasta las 6 o a las 7 de la noche. Ya yo estaba desesperado. Ese Denis Santana, el que sabe la vuelta, el mejor locutor del país y del mundo.
0: ¿Y quién es el
1: Luis Rubén en sintonía?
2: Ok, que lo que es Denis Santana.
0: ¡Ay, Alexander!
2: Dame luz.
0: No, dame luz.

0: Figueroa, óyeme, que estamos en julio, no estamos en agosto todavía. Oh, pero venga, Figueroa, deja que llegue agosto, mi loco. Formulador de Goya. Ahí anda Figueroa de parte de Richard Valenzuela. Richard, tú eres su supervisor. Es para saber nada más. Edward, allá en Pensilvania, Leonor Viviana, el que sabe de la vuelta de aquí. Dice, salud, feliz domingo, familiar. Ada Díaz, Ada Díaz. Dice, llegó el que sabe de la vuelta, el que sabe encender esta vaina. Oh, pero Ada Díaz. Ey, Rianela. Rianela Concepción. ¿Y dónde está la doña? Dígame.
1: Muy, pero muy buenas tardes, corazón bello. Bendiciones a cielo alto para ti. Espero que te encuentres muy, pero muy bien.
0: ¿Estábamos manejando eso?
1: Ponme una canción, por favor, de Elvis Martínez. La luz de mis ojos.
0: Music, pero pide la bachata, mi loco. Se va a rayar ahí.

0: Mariachi, Leonor Viviana, dime, ¿y entonces? Dilcia de León.
1: Quiero que me sientas.
0: Dilcia. Oye, ¿cómo que lo quieres?
1: Me siénteme así.
0: ¿Pero dónde, dime?
1: Lento.
0: ¡Ay! Saludo para Denio. Y se crían los hombres así. ¡Denio! Denio está haciendo lo delivery, me dicen aquí Antonio Espinal, el canario, que Denio está haciendo el delivery. ¡Ay, Denio! ¡Oye, cómo la vaina!
2: Denis Santana, el hombre que sabe de la vuelta, de Pensilvania.
0: Gigi está en Colombia. Un
2: saludito ahí al primo Richard.
0: Sí, hombre.
2: No tengo deseo de beber, pero de que oigo ese locutor marca país poniendo esa bachata, cualquiera le da ganas de beber.
0: Ah, ok. Yo pensaba que era cuando tú me escuchabas.
2: Póngame ahí una de... ¿De quién? Antonio Santo ahí, de esas que rompen a uno.
0: Pero primo, usted llegó tarde, parece.
2: Por dentro,
0: yo arranqué
2: usted
0: con,
2: sabe.
0: Yo arranqué con Antonio Santo, y ahora que van a hacer las tres, yo arranqué con... Puse cuatro de Antonio Santo. ¿Usted quiere que le ponga Antonio Santo? Aguántese entonces, primo.

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0: con suegra, el mío, anda ahí. ¿Qué hilo con suegra? ¿Qué es lo que pasa? ¡Azucarín! ¡Dame luz!
1: El locutor maldito. Estamos bien, mi hermano. Directamente desde Boston. Vamos a empezar a chupar un poquito antes de irme a hacer party.
0: Coño, Azucarín, así no.
1: Ya usted sabe, mi hermano. Mire.
0: Dígame, Azucarín, dígame.
1: Así mi hermano no. Marca País. El que más sabe de la vuelta, Denny Santana.
0: Mándame esa botella vacía.
1: Que sea Zacarías Ferreira, porque usted empezó con el mejor ahorita, que fue Anthony Santos.
0: Vamos a darle con Zacarías.
1: Ahora
0: tranquilo.
1: Vámonos con Zacarías después de él. ¿Qué usted cree?
0: Aguante.
1: ¿Le parece bien, mi maestro?
0: Sí, que es claro que usted es un león.
1: Ahí
0: que
1: te va bien.
0: Aguántese ahí, tranquilo. Mire, mándeme esa botella, aunque sea vacía, para decorar. Para decorar, por lo menos.
2: Mi hermano Denny, ¿qué es lo que está pasando?
0: No, yo no sé.
2: Denny, estoy en la calle, voy para el penthouse mío.
0: Invítame, loco.
2: Estamos aquí en la calle bebiendo.
0: ¿Y tú bebes?
2: Con el duro.
0: ¿Y tú bebes?
2: El Terry Santa, el niño de Doña Viola.
0: Ey. Niño no, niño nunca. Mira, que están celebrando esa mujer de ahí. Su Heidi. Nora, que está de cumpleaños, su Heidi. Ay, mira quién está, Keilo con suegra, el mío.
3: Huepa, se arregló el domingo.
0: ¿Se
3: con
0: arregló?
3: El locutor Marca País, el que concho sabe de la vuelta, el que es como un salami, y no es porque un salami,
0: así,
3: es porque es Marca País, el que sabe de la vuelta, Denny. Keilo con suegra, activo de este lado, con la mejor emisora, y el locutor con el putímetro a mil.

0: Carlos Báez, Jacksonville, Florida. Carlos Báez. Pero hace rato que tú te fuiste, Carlos. No es así, dime.
1: Estoy de happy.
0: Ah, sí, Luisa.
1: Celebrando con mi locutor favorito,
0: Luisa,
1: y escándalo.
0: Luisa de cumpleaños.
1: Mi emisora favorita. Ajá. Y mi locutor.
0: Okay.
1: El más duro, duro, duro. Y el que rompe el hielo.
0: Dale, Luisa.
1: Benny Santana. Ay, el único.
0: Ay, ay, ay, ay,
1: si
0: ay,
1: hay
0: ay.
1: Otro, es falsificado.
0: Ay, sí, eso es verdad.
1: Estoy celebrando mi cumpleaños.
0: Sí, hoy felicidades,
1: con
0: mami.
1: Mi emisora favorita y mi locutor favorito.
0: Claro, eso soy
1: escándalo.
0: Ay, ay, ay.
1: Benny Santana, el más duro, ay, ay, duro, ay, ay, duro. Ay, ay,
0: duro, duro, duro.
1: El que rompe.
0: ¡Ey! Claro que yo rompo. No rompo nada, ¿verdad, Celine? Yo no rompo nada.
2: Si no estás conmigo.
0: ¡Y lo con suegra!

0: tarde a mi casa desde esa emisora.
1: ¡Decide!
0: Bendición y cariño.
1: Amén, amén, amén.
0: Por favor. Ajá. ¿Me podría poner? Ajá. Te sacaría el mar de amor.
1: ¡Claro!
0: Y muchas bendiciones para tu madre, para tu familia y para todo el que escuche esa emisora, que vale la pena cuando tú estás ahí escuchando.
1: ¡Decide! ¡Hola, Decide! ¡Carlos Páez! Jacksonville, Florida, de regreso allá. ¡Carlos Báez! ¡Súbelo que está bajito! ¡Saludos a tu esposa, Carlos Báez!

0: Óigame, si usted no va a aportar tranquilidad, paz a una persona, a una relación, mejor no entre, quédese afuera. Si usted no va a aportar paz, tranquilidad a una relación, quédese fuera mejor.
1: Sí, yo me pasé.
0: Sí, te pasaste.
1: Siempre me han dicho.
2: Yo estaba volado de él.
0: ¿Yo?
2: El loco de él.
0: No, yo no.
2: Elía en la calle de ellos.
0: ¡Elía! Yo tengo un lado, mira, ¿y por qué?
3: No. Sí, tú rompes, Denny, ¿cómo rompo? Que no?
0: Mentira.
3: Te lleva la puerta, no digas borracho.

0: su esposa desde el lavadero El Guayabal. Sadán y su esposa desde el lavadero El Guayabal. En la cuchilla de Villa Altagracia están ahí con escándalo Darío. Saludo, mi hermano, Darío. Darío Contreras. Digo, no, Darío solamente. Contreras no, Darío, eso es otra cosa. Darío Contreras es otra cosa. Sí, que están ahí también. Mírala ahí. ¿Cómo que se llama? No, espérate, Yajaira. ¿Y dónde que tú estás metida? Leonor Viviana. Leonor Viviana. Mayra, allá en Suiza. No, papi, espérate. No me controle, mi loco. No me controle. A mí no. Espérate.
1: 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Me sobran las palabras.
0: No. Aquí hay que cantar con ánimo. Con ánimo, Aquí hay que cantar con ánimo, Si no, pregúntale a Leonor Viviana. Que se cante con ánimo. Con sentimiento. Que se canta con el corazón. Y sale por la boca. Pero para eso hay que estar alimentado.

0: En copia, Connie Blog, con usted, mi hermano, aquí.
1: Ah, ok, ya entendí. Sí, ok. María Costa Núñez, María. Arranque chupá, María. Porque para eso es que yo estoy aquí, para ponerlo usted a chupar. Porque, ¿para qué más? Dime. Es para eso que yo estoy aquí.
2: Buenas tardes, Dani Santana. Mi hermano, ¿cómo estás?
1: Sentado.
2: Mira, creo que eres el
1: ¿Qué?
2: locutor más chivirico que tiene la radio
1: Ey, no
2: dominicana ahora
1: relaje,
2: mismo.
1: no relaje.
2: Aquí hay un chico, Dani Santana, que él dice que es la máxima en el barrio, que siempre está pegado.
1: Oh, sí, ¿de qué?
2: No
1: ¿De qué
2: está
1: va a
2: pegado nada
1: decir?
2: el tipo. Pónmele pegado de qué, de Juan Bautista, por favor.
1: ¿Qué es lo que va a estar pegado? Eddie Mejía, activo en la barbería. Eddie Mejía, de Mejía, punto corte. Ey, Eddie Mejía, San Lázaro, ahí, la zona colonial. Dionis Brea, los tigres que están ahí hoy domingo chupando con escándalo. Saludo a la gente de los ríos, a la gente de los ríos que se están bañando ahí. ¿Y se saben bañar ellos? No, para saber,
3: Está pegado de
1: bañaba.
3: la silla, Denny. Pegado de la silla.
1: ¿Cómo, cómo? No entendí,
3: Está
1: Lago.
3: pegado de la silla, Denny. Pegado de la silla.
1: No entendí nada. No me entendí silla, más nada. No, no, no, espérate que no fue. Aguántate, Allende. Tú estás desesperado por sonar. Aguántate, Allende. Oh, pero ven acá. ¿Qué es este el que me piden? Aguántate. Allende, espérate que tú vas ahora. Ese está primero que tú. La gente de Mayaguana.
4: Señores, tengo un amigo.
1: Palmeiro.

0: dice que está pegado.
1: ¿Qué dice?
0: Yo no sé de qué está pegado él.
1: Está más pegado.
0: Bueno.
1: Es Fernandito.
0: Él está pegado, pero de una botella.
1: Sergio.
0: Del

0: azul profundo.
1: ¡Dios mío!
0: Francis Morillo me espera ya. Oíste, Carlos Báez.
1: Juan Bautista, el destroza corazón.
0: La romana presente. Romana.
1: ¡José Luis! ¡Oye!
0: El DH, serie 79. ¡Cállale!

0: lo mejor que tú hiciste fue irte para Nueva York. Sé que está pegado. Allá está 2 y pico nada más la gasolina. Aquí no. Ay, mi madre. Aquí está como a $6, loco. 3 veces de lo que cuenta ella. Así que quédate por allá. No venga para acá. A buscar que tú vienes. ¡Sandra! Sandra y Calvin que están ahí. ¡Ey! ¡Figueroa! ¡Dale, Figueroa! ¿Dónde que está Figueroa? Formulador de Goya, allá en Goya. A ver si Richard lo escucha bien ahora, porque Richard está sordo.
1: Mira, el mejor locutor de la capital, Lenny Santana. Salúdame a la bella Yolanda.
0: ¿Yolanda?
1: A nivel de escándalo 102.5.
0: Hey, pero usted locutor también.
1: Dale, que tú eres duro.
0: ¡Ey, Yolanda! Hola, Yoli. Yolanda, míralo ahí, Roberto Vargas, claro que locutor. Pero tú no escuchó la voz. O prueben acá. Roberto Vargas, hermano mío, colega mío, y toda la vaina, estoy diciendo yo, Tito Café. Ay, mira, Tito, tú estás relajando. Y tú estás vivo, Tito Café. Tito Café, ese mío también. Tito Café, compay. Y mira por dónde me tira él, teniendo mi número de teléfono, por eso es que uno se pone guapo después.

0: Tigre, brother.
1: Yo te estoy diciendo, esto es para Tigre, brother. Wendy's y Aris en Bayaguana, de parte de Omar.
2: ¡Dile!
1: Wendy's y Aris.
2: Bueno,
1: en Bayaguana. Pues no es a dos y pico que está allá. Eso fue lo que dijo Donald Trump. Él no es el jefe. Llegó el patrón. El patrón. ¡Uy! Dale, Karina. El maestro Javier.

0: tigre, loco.
1: También para mujeres serias.
0: Eris Lover Sosa. Saludo a la familia Varela. La familia Varela.
1: Sí, como más.
0: En la sierra de Alto Mayor.
1: Linda.
0: De parte del mayor Varela. El maestro Javier. Maestro Javier. El

0: Yo pa' tigre, pues yo soy palomo.
1: Alexander, yo pa' tigre. Tú y yo somos dos palomos. Dos palomos somos tú y yo. Vamos con esta ahora.

0: Locutora estrella, Lenny Santana, el día de Honduras. 10-10.
1: Loco, tú estás chupando de duro, se te nota de lejos, ¿oíste?
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Buenas tardes para Denis Santana, locutor marca país, locutor que tiene los códigos de la NASA y la Radio Audiencia Nacional dominar. Denis, la Romana activa contigo como siempre. Un saludo muy especial para Doña Viola Mañán y para la Radio Escucha y para Juan Sánchez.

0: Coca-Cola de aquí de Delta E con escándalo. Estoy caliente, pero bebiendo con escándalo de aquí de Delta E, mi hermano, ya tú sabes.
1: Oye, él está con escándalo, pero está caliente. Fácilmente el sol te pone así, mi loco. Fácilmente el sol te pone así. Claro que sí, mano. ¿Eh? El sol te pone en rumba.
2: Sencillo y diferente.
1: Saludo para la Pinea. La Pinea, la esposa de... Pues así, Edward, la Pinea, así que se llama. Está relajando, Edward. Sí, no, ¿eh? Es así la vaina.

0: tienes otra gente que está escribiendo, entonces tú estás vivo, ¿verdad, Luis Núñez? Luis Núñez. Luis Núñez. Dice aquí, Miguel. No entendí. Dime, Luis Núñez. ¿Qué es lo que tú dices, mi loco? Si es que hablar.
1: ¡Denny! Un favorcito que necesito ahí, que estamos dándole unos traguitos aquí de romo.
0: ¿Y yo qué hago?
1: Dame un saludito ahí a Iván Sosa, el dormilón.
0: A Iván Chocha.
1: Y complácenos, por favor, ahí con la bachata, la bella y la bestia. Pero no te vayas sin ponernos eso, porfa.
0: ¿Y eso?
1: Estamos acelerado aquí con un doble reserva.
0: ¿Y esa bachata da romo? No, ustedes me están relajando. Ustedes me toman por el pelo y yo no tengo. Y a mí se me están cayendo. Ya, yo no tengo por dónde agarrarme. Así no.

patrón es por rato, mi loco. El canario, Silvestre Antonio Espinal. No, mister, el patrón es por rato. Él es del equipo de Mambrú.

0: cocinando ahí. En un fogón. Al lado del río. No, no, no, no, no. No, no, no. No, no.
1: Ese va a estar bueno.
0: Ay, no, no, no, no. No me haga eso. Oye, oye. ¿Eh? ¿Están desperdiciando ese rap ustedes? No, no, no, no, no, no, no, no, no, no, no, no. No abusen así.
2: Vuelve pronto, vuelve, vuelve.
0: No, no, no, no. No, no.
2: ¡Wow, carajo! ¿Cómo no sabemos que se ha casado, carajo? No. El día de Honduras. Con el Mayimbe. No, Denis se... Santana. Oh. El locutor la estrella.
0: No, que se quede por ahí, que no vuelva.
2: Y un fruto bueno, señor.
0: ¿En serio?
2: Me moriré de amor.
0: ¡Eso fue un gusto!
2: Me moriré de amor. Para mi esposa que está gozando con Denis conmigo. Juan Sánchez. Juan Sánchez, ¿dónde tú andas?
0: Yo no sé, Juan.
2: De esos gritos, de esos gritos, Denis. De esos gritos, Denis. Bueno.
0: La mujer tuya contigo que está gozando. Yo no estoy ahí, déjate
3: de... Mi hermanito Denis Santana, el que sabe de la vuelta.
0: Uy,
3: Juan Romero, activo de este lado. Estamos por aquí cerca del Supercolmado Roberto. Estamos activos contigo.
0: Importa.
3: Salúdame a todo el personal de aquí, del Supercolmado Roberto.
0: Salúdalo tú.
3: Por ahí está el gallo, está colado.
0: Okay, ahí sí.
3: Y está Elvis jugando domino. Ya yo tú sabes que lo que es activo, mi hermano. El yo que no, sabe de la vuelta.
0: Yo no conozco a
3: él
0: nadie.
3: Él es la vuelta.
0: Yo no conozco
4: yo
0: a nadie ahí.
4: Carajito, como decimos ya hace todo domingo.
0: ¿El qué? ¿Y tú eres de aquí?
4: Un tema que yo siempre oía que decía así.
0: Campesino.
4: ¡Ay, carajo!

0: Dile, chaval, ¿qué es lo que tú vas a hacer por esa mujer ahora?
1: Bueno, yo a esa mujer la quiero mucho y quiero beberme un trago, coño. A nombre de ella. ¿Tú sabes por qué yo me bebí ese trago?
0: ¿Por qué?
1: Porque yo

0: chaval.
1: Dímelo, viejo.
0: Y después que tú querías tanto a esa mujer, ¿por qué la quiero olvidar ahora?
1: Porque después que yo me cansé ya de llorarle y de beberme dos tragos por esa desgraciada y de oírte a ti diciendo, dime, chaval, ¿qué tú vas a hacer con esa mujer? Yo le digo a ella así, sí.

0: Santana, yo creo que voy a tener que poner este emisor en los parties de los carajitos hoy.
1: ¿Por qué?
0: Van a ver dos payasos hoy. Ajá. Danny Santana y yo.
1: ¿Cómo así? No, espérate. Diablo, me dijo payaso.
2: Dice.
1: Un payaso me acaba de decir payaso.
2: Con cariño para Pablito.

eso es para tirarlo en los parties, usted sabe, y cuando yo llego a los parties me acuerdo de usted y tengo que tirar toda esa cotorra suya. Usted está bien, mi hermano, usted es el locutor marca país, el locutor más caro, el más duro, el que más muela tiene ahí en esa emisora. Oiga, ni el gordo tiene la muela que usted tiene ahí, así que déjese de vaina.

0: Luca, Luisa.
1: Viste, Benny Santana, que tú eres más duro, el que rompe el récord y el hielo. Te lo dije. Te habla Lucía de Bayona. Pero me había reportado.
0: Ay,
1: me había reportado mi nombre.
0: Lucía.
1: Viste que tú eres el más duro y el más.

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1: Aria, no te lleves de padrón, Aria, ¿oíste? Súbelo, brother. José Caché. Ahí en la Barahona con Felipe, Colmado Caché.

¿Qué? El hombre de tu vida. Ahí deciré. Tú casi no eres pendenciera, ¿no? Super colmado el brother. Súbelo, brother.

un bien dado. Sí. Ay, ay, ay, ay, ay, ay. Minimarca del Gran Pequeño. Urbanización La Fruta, allá en Los Minas. Minimarca del Gran Pequeño, que están activos ahí. No hay confusión. ¡Súbelo, padrón! ¿Cómo se llama?

0: Hey, mano, ponme la bachata de Ramón Torres, de Huelva a la capital.
1: Tranquilo.
0: Ya no somos nada.
1: Tranquilo. No te desesperes. Miro Martínez.

0: eslogan.
1: Ah, pero está bien ahí. Bien dicho, hombre.
2: Denis, tome la pastilla, déjame tomar la pastilla al patrón ahí, déjame tomar la pastilla.
1: Tranquilo, tranquilo.
2: Aguanta, tienen los anarios solos.

0: voy a quedar callado.
1: Sin eslogan.
0: Sánchez Peluquería. Sánchez Peluquería. Miosotti Francisco. Miosotti. Ahí anda la soviética. La diputada, la soviética. La soviética. Ya. Pero es diputada ella. Bueno. O sea, que yo puedo ir allá y preguntar por la soviética, ¿verdad?

0: Margarita, oye.
1: 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Qué sorpresa me llevaba el dinero que tenía en el bolsillo.
0: Marcos Daniel. ¿Qué es lo que es, Marco?
1: En el bolsillo no estaba.
0: Marcos Daniel, anda ahí, mira.

¿Cómo es? Ercy Minorca, que ella es sureña. Vámonos para allá, Ercy, hombre, ¿qué hace uno aquí en la capital? Vámonos para allá, para el sur. Oh, pero ven acá. Oh, oh. Oye, brother. ¿De dónde es el brother? ¿Tú eres del sur, brother? Karina Oviedo. Dale, Karina. Buenas tardes.

Mario, allá en Tenares. Muchacho, arrepiéntete. Arrepiéntete, impío. ¡Oh! ¡Julio! Arrepiéntete, loco.

0: Ella se llamaba así.
1: Marta, ya.
0: Ella se llamaba Marta, se llamaba Marta, se llamaba así.
1: Marta, ya, Marta, ella ya. Marta. Oh, pero iba a seguir.
0: Ella se llamaba así.
1: Ya, déjalo así, hombre. Vamos.

0: Jorge Rosario de Nueva York. Ahí es que prende.
1: Prende.
0: Claro. Jorge Rosario de Nueva York. Axel. Biomarca activa allá en La Piña. Oye la vaina. En La Piña de los Alcarrizos. En La Piña. Usted sabe lo que es una piña, ¿verdad? Y todo lo que uno tiene que hacer con una piña. Super Raymond desde Nueva York. Super Raymond, ¿qué es lo que es? Colmado el mango. Usted sabe lo que uno tiene que hacer con el mango, ¿verdad? A mí me gusta lo de adentro. Yo no sé cómo es que se llama lo de adentro. Después que uno le quita toda la vaina, le quita la cáscara y ¿cómo es que se llama lo otro? A mí me gusta esa vaina, eso que está ahí adentro. Eso es lo que a mí me encanta del mango. Sí. Eso es lo que a mí me encanta. Yo no sé cómo se llama. No vengan, diga que yo, Dios, es que yo no sé cómo se llama eso. La vecina, y la vecina es China. Dios mío, China, mango y piña. Es un maldito abuso. No, yo no sé cómo que se llama la vaina que tiene el mango adentro, yo no sé. ¡Eh! ¡Super Raymond!
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0: me están enseñando tres mangazos o tres mangón. Imagínate de qué tamaño es lo que tiene adentro. Sí, porque yo no quiero que me vayan a decir una vaina. Sí, imagínate lo que tiene adentro. Pero qué mango, Dios mío.
1: No llames más, hombre, eso es ahí. ¡Mira!
0: ¡Ay, Dios mío! No me pregunten por gente que no se merecen. Déjalo así mejor.
2: Si son de mango, los pelitos se te enredan al final.
0: Diablo, sí. Me ha pasado. Sí, dice Melba que allá hay mata de mango. ¿Eh? Y que ella no sabía cómo se llamaba tampoco lo que lleva, lo que va después de la masa. Sí. Luis Núñez.
3: Ey, la malévola de este lado. Dime. Yo te voy a decir a ti cómo que eso se llama. Ponme a Luis Vargas ahí. ¿Cómo? La semilla, que Luis Vargas sí sabe cómo se llama eso.
0: Ay, Dios mío. La familia Polanco Silverio, ahí está librada en Quitasueño. Librada en Quitasueño. Ay, la cebolla. Ay, mi madre. Yo no sabía que se llamaba así. Ay, mi madre. Dios mío. No, no, no, no. Pero espérate, que no es eso lo que yo ando buscando. Ay, mi madre. Entonces Luis Vargas sabe cómo que se llama, ¿eh? Le voy a preguntar a Luis Vargas a ver cómo que se llama esa vaina. Sí, porque si Luis Vargas sabe, y yo no sé, Luis Vargas del campo y yo también. Entonces, ¿cómo es posible que Luis Vargas sabe cómo se llama la vaina esa del mango y yo no sé? No, espérate, me pregunta. Luis Vargas, ¿tú sabes cómo que se llama?

0: Ay, pero si yo no sé, yo no quiero.
1: Ay, santo.
0: Y si yo no sé, dime.
1: Ay, ¿dónde está doña Seda los bastón? Por eso te estuve esta tarde hoy. ¡Sai!

0: Santana, conocemos ese tema de Luis Vargas como la semilla, que son muy buenas, pero ese tema se llama La Maravilla,
1: No, no, es la semilla que se llama.
2: En el
1: Ahí.
3: Corazón, no te haga el santo, no.

0: yo que no sabía cómo se llamaba eso, Dios mío.
1: Petri Corredera de este lado.
0: ¡Ey, Corredera!
1: Necesito que me ponga la bachata de...
2: Como la semilla,
1: que son... ¿Dónde están?
0: ¿Dónde está quién?
1: Zacarías Ferreira.
0: Yo no sé quién es.
1: Y Romeo Santos.
0: No, que yo no sé quién son esos.
3: Y ese precio más, Denny. A ese precio más. Está más buena que el carajo.
0: ¡Ay! ¡Ay! ¡No te imaginas, loco!
3: Desde Honduras City.
0: ¡Ey!
3: Para Denny.
0: ¡Ey!
3: Doña Viola, venga a buscar a su hijo. Venga, venga, venga, rápido.
0: ¡Date tranquilo, que Doña Viola está lejos, loco!

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la gente vaquera en Sabana Perdida. Cristina, Nina, Rosa, Ronnie, también Ashley. Están en sintonía con esta radio. Se está gozando en Sabana Perdida.

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0: ¡Échame más!
1: ¿Qué sucede aquí?
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